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3: 9 de la noche, 2 minutos, tercera y última hora de esta noche de Berlín, en la que vamos a escuchar a 21 Pilots, Katy Perry, Calvin Harris y muchos artistas más.
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haciendo Candy. 9:08. Empezamos a transitar esta última hora juntos hasta las 10 en Berlín 107.7. Ahora Swedish House Mafia haciendo Save the World en la noche de Berlín.

0: es Louta, junto a Bizarrap, haciendo No sé quién sos. Y atención, porque la ciencia logró un avance histórico en la lucha contra la malaria. La Organización Mundial de la Salud aprobó el primer tratamiento especialmente diseñado para recién nacidos y bebés de menos de 5 kilos. Hasta ahora los médicos tenían que adaptar dosis pensadas para chicos más grandes con mayores riesgos y menos precisión. La malaria es transmitida por la picadura del mosquito Anopheles y afecta principalmente a países de África. Este nuevo medicamento permite tratar de manera segura a uno de los grupos más vulnerables frente a esta enfermedad que cada año provoca cientos de miles de muertes.
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es Calvin Harris haciendo Satisfy. A las 9:30 de la noche en Berlín 107.7 seguimos acompañándote, entrando oficialmente la última media hora de esta noche de Berlín de día miércoles. La que llega ahora es Ariana Grande haciendo One Last Time. 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

21 Pilots, Level of Concern. A las 9 de la noche, 36 minutos. Acordate que los sábados, desde las 7 de la tarde, Joey Campobassi recorre las 40 canciones más importantes de nuestra radio. En el Berlín Top 40 con Joey Campobassi, en Berlín 107.7 vamos a escuchar una canción que forma parte de nuestro ranking. El puesto número 13, Sam Fender, con Olivia Dean haciendo Rain Me In en Berlín 107.7. 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

Walk the Moon nos dice silencio, baila. Bueno, vamos a hacer eso, ¿nos vamos bailando? ¿Les parece? 9 de la noche, 47 minutos, 12.2, la temperatura actual en la ciudad de Buenos Aires. Y nosotros hasta acá llegamos, pero solo por hoy, porque mañana nos reencontramos a las 7 de la tarde, como todos los días, en la noche de Berlín. Estuvo Juanma Burtín en los controles, Santi Patiño en producción. ¿Quién les habla? Maru Dross. Y ha sido un placer acompañarlos hasta acá. Mañana los esperamos.

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0: Alex Warren lanzó su nueva canción Fine Place to Die. El tema ya había sonado en vivo durante la gira Finding Family on the Road Tour, con la que el artista recorre Europa, así que luego de escucharla en directo, ahora sus fans pueden disfrutar de la versión de estudio.

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Kehlani trae de vuelta el rhythm and blues de comienzos del siglo con su nueva canción, Shoulda Never. Y para transportarnos al género que explotó a comienzos de los años 2000, la cantante consiguió que el legendario Usher colaborara en el tema. Dos generaciones unidas por un solo tema. Dos generaciones unidas por una

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0: Kim Petras estrenó Need for Speed, el cuarto adelanto de lo que será su próximo material discográfico, Detour. Con una base electrónica que recuerda al dance pop y sintetizadores intensos, la cantante alemana usó este sencillo para criticar el caos de la industria musical.

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Ray presentó Click Clack Symphony, corte de su segundo álbum de estudio, This Music Way Contain Hope. Y para sorpresa de todos sus seguidores, se trata de una colaboración inusual. Participa del tema el legendario Hans Zimmer, compositor de bandas sonoras de películas inolvidables como Interestelar.

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9: 7:01 de la mañana.
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9: Francisco Adorni, actual diputado provincial y hermano del jefe de gabinete, Manuel Adorni, fue imputado por presunto enriquecimiento ilícito y lavado de dinero. El expediente se inició a partir de una denuncia de la diputada nacional Marcela Pagano sobre posibles inconsistencias en el patrimonio declarado por el funcionario. La Universidad de Buenos Aires formalizó el pedido de la Corte Suprema para que se expida a la mayor brevedad sobre la ley de financiamiento. El documento fue presentado por el Consejo Superior de la UBA luego de la cuarta marcha federal universitaria. En Perú piden cárcel para Roberto Sánchez, el probable rival de Keiko Fujimori en el balotaje. El candidato presidencial aventaja levemente al ultraderechista Rafael López Aliaga por el segundo lugar de la primera vuelta. Está acusado de declarar información falsa ante el organismo electoral sobre aportes a su campaña entre 2018 y 2020. La temperatura en la ciudad de Buenos Aires hoy está raro. Es como que tenés mucho frío, pero a la vez tampoco te abrís demasiado. 10 grados 8, mucha humedad, 79 en el porcentaje, presión 1017 hectopascales, el viento sopla del sur a 4 kilómetros por hora, la visibilidad es de 10 kilómetros y la máxima para hoy de 18 grados.
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9: ¿Cómo les va?
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9: 11:30 04 107.7. 11:30 04 107.7. Les dije.

0: ¿No? 10 grados 8, 3 minutos de las 7, dale arriba. Jackie Fleitas está en la operación técnica puesta en el aire.
1: Hola.
0: Se encarga de la produ de One and Only Luli de Vicenzi. Coordina Alberto Bacigalupo, musicaliza el Kiru. Estamos en vivo hasta las 10. Hoy recomendamos películas, tenemos mini noti de música y estos artistas para arrancar nomás. A ver, Olivia Dean, Alex Warren, YouTube, Ed Sheeran y mucho más.
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0: Bienvenidos al jueves. Buen día. Empezó Desayuno en Berlín.

0: by the ocean. 10 grados 8 la temperatura en la ciudad de Buenos Aires este jueves. Y había sonado Bring Your Love, Madonna y Sabrina Carpenter. Después tenemos data de Madonna, ¿eh?
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0: Choque en camino del Buen Aire, altura José León Suárez, sentido Panamericana. Hay demoras desde Ruta 8. Como alternativa podés salir en Campo de Mayo, esto es hacia Camino de Cintura. Las estaciones de subte que siguen cerradas son Piedras de la Línea A y Tribunales de la Línea D. El resto de los trenes, subtes y premetro funcionan con normalidad.
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0: Foster, The People, Sorry I'm Here From Someone Else, y se vienen los portales. Los portales de esta mañana de jueves arrancan siempre con La Nación, y La Nación dice: cumbre de superpotencias en Pekín. Xi Jinping recibió a Donald Trump en un encuentro que acaparó la atención global. La verdad es que esto es así. Ambos presidentes sostuvieron la primera de sus reuniones en la capital china. El magnate señaló que la relación es fantástica. El vínculo comercial, la guerra del Medio Oriente y Taiwán son los ejes del diálogo. Guillermo Idiarte es quien es el que está siendo corresponsal en Estados Unidos sobre lo que sucede en China. El presidente Xi Jinping y Donald Trump se saludan en Pekín antes de su primera reunión en la capital china. ¿Qué dice debajo? Nafta y gasoil, YPF aumenta 1% los combustibles y va a sostener el precio por otros 45 días. Esto está firmado por Agustín Massa y obviamente en la foto aparece una de las estaciones de YPF. Infobae dice: en el gobierno se deterioran los vínculos mientras Milei se juega la suerte en la Corte Suprema. Después de que la marcha en defensa de la universidad pública, el amparo presentado por los rectores para que sea efectiva la ley de financiamiento universitario, fue remitida al máximo tribunal. Mirando al cielo, en la foto aparece Javier Milei. Esto está firmado por Maya Hasteblansky. Santiago Caputo está en Washington para profundizar las relaciones políticas con la administración Trump. Esto está firmado por Román Lechman desde Washington, en los Estados Unidos. Son los portales de esta mañana y sus miradas. Estoy hablando de Infobae y también de La Nación, solo para empezar.
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0: Grande haciendo Yes And, y antes Fever Dream según Alex Warren. Vamos directamente al clima que importa a esta hora de la mañana. ¿Qué pasa este jueves 14 de mayo? Bueno, la ciudad y sus alrededores, el cielo va a estar parcialmente nublado con temperaturas que va a ir de los 10 a los 18 grados. De nuevo, abríguense, pero no exageren porque hacen dos pasos y van a transpirar. Para el viernes se espera que el cielo esté algo nublado con temperaturas entre 10 y 19 grados, y el sábado se va a mantener la nubosidad con temperaturas entre 13 y 17 grados con viento del sur y no se esperan lluvias. La temperatura en este momento es de 10 grados 8, el cielo está parcialmente nublado, 79 el porcentaje de la humedad, la presión 1017 hectopascales, el viento está soplando del sur, la visibilidad es de 10 kilómetros y la máxima de 18 grados.
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0: Ahí estaba YouTube haciendo Magnificent y se viene el snack.
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0: El gobierno prorrogó por 2 años la emergencia penitenciaria federal ante la falta de cupos en las cárceles. Según el último informe, la capacidad se encuentra al 100%, 106%. Asimismo, advirtieron que todavía quedan más de 4.000 personas a la espera de ser ingresadas. Ayer se llevó adelante un operativo de gendarmería en el INTI en el marco de un evento que denunciaba el ajuste en el organismo. Estaba previsto que se realice un panel con empresarios y referentes pymes. Los participantes denunciaron censura. Donald Trump publicó una imagen de Venezuela como el estado 51 y pintado con la bandera estadounidense. El mapa fue posteado por el mandatario en su red Truth Social, después replicado por la cuenta oficial de la Casa Blanca en X. Delcy Rodríguez obviamente rechazó el planteo.
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0: Choque en camino del Buen Aire, altura José León Suárez, sentido a Panamericana. Hay demoras que están desde Ruta 8. Como alternativa, puede salir en Campo de Mayo hacia Camino de Cintura. Las estaciones de subte que siguen cerradas son Piedras de la Línea A, Tribunales de la Línea D. El resto de los trenes, subtes, premetro funcionan con normalidad.
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1: 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Mar del Plata te espera. Podés hacer planes como, por ejemplo, a ver, disfrutar de una merienda con churros rellenos, qué rico, y las mejores medialunas del país mientras miras el mar. 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Eso incluye aventurarse, por ejemplo, en un parque aéreo en medio de la naturaleza, saltar en metros de trampolines, jugar al bowling, andar en bici, rollers, monopatín por la costa. Mar del Plata tiene todas esas cosas que te gustan y es la ciudad que siempre te espera.
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0: Ahí estaba David Guetta, Remix, Melky and David Guetta también. Just the way you are. Y vamos directamente a la segunda parte de los portales, que arrancan con Clarín y que tienen en la foto a Patricia Bullrich, Karina Milei, su alfil Martín Menem. Se agita la interna, dice la bajada, choque de estrategias en el gobierno. Karina Milei ordena acelerar la reforma electoral, pero Bullrich pide realismo. Esto está firmado por Carlos Galván, la secretaria general de la presidencia, y los Menem piden apurar el trámite en el Senado. La exministra habló de la necesidad de acuerdos previos con los gobiernos aliados. ¿Qué dice debajo? El propietario de la casa que alquiló, Manuel Adorni, en Indio Cuá, declaró que el jefe de gabinete le pagó 21.000 dólares cash. Fue por 15 meses de alquiler, mientras el funcionario refaccionaba la casa que había comprado en el mismo barrio cerrado. Antes la había alquilado para pasar el verano en 2023 y 2024. Quienes aparecen en la foto sonriendo son Manuel Adorni con Alejandra Monteoliva y Luis Caputo después de una conferencia de prensa. ¿Qué dice Crónica? En la foto hay, como un fotomontaje donde se ve una máscara de Javier Milei con su motosierra y delante Lilia Lemoine, Casa Lemoine, citada a indagatoria por sus ataques contra el activista Ian Moche, que es un niño, estamos hablando de un niño, ¿no? Un adolescente casi. La diputada deberá declarar en la causa correccional por sus dichos sobre el joven con autismo y su familia, que aparece en la tapa de Crónica. Detalles, dice la bajada, Adorni comparte abogado con la familia del jubilado que recibió $1,000,000 del creador de Libra. El jefe de gabinete es defendido en la causa por presunto enriquecimiento ilícito por Matías Ledesma, que es el mismo que defiende al hijo del hombre de 75 años que obtuvo el giro de ese dinero de Hayden Davis. Y en la foto aparece Manuel Adorni. Crónica y su mirada. Clarín y su mirada, La Nación e Infobae y sus miradas en esta mañana de jueves del desayuno en Berlín.
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Eso es amor, dice Barco. Y atentos, porque hoy hay recomendación y me parece que viene de amor, So Easy, Olivia Jean. 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The Cooks hace Shine On.

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13: YPF aumenta 1% los combustibles y va a sostener el precio por otros 45 días. El presidente de la petrolera, Horacio Marín, anunció que la medida es para amortiguar la volatilidad del Brent en medio de la escalada del conflicto en Medio Oriente. Francisco Adorni, actual diputado provincial y hermano del jefe de gabinete, Manuel Adorni, fue imputado por presunto enriquecimiento ilícito y lavado de dinero. El expediente se inició a partir de una denuncia de la diputada nacional Marcela Pagano sobre posibles inconsistencias en el patrimonio declarado por el funcionario. River Plate le ganó a Gimnasia 2-0 y pasó a la semifinal del torneo de apertura. El equipo de Coudet triunfó con goles de Driussi y Martínez Cuarta en el Monumental y se va a enfrentar a Rosario Central el sábado nuevamente como local. La temperatura en la ciudad de Buenos Aires, 10 grados 2, el cielo está parcialmente nublado, la humedad es del 78 en el porcentaje, la presión 1018 hectopascales, el viento sopla del sur a 4 kilómetros por hora, la visibilidad de 10 kilómetros y la máxima de 18 grados. Segunda hora, aquí en Desayuno en Berlín, en vivo hasta las 10 de la mañana, 11:30, 04:17. Tenemos para esta hora un poco de Billie Eilish, Sunbird, Teddy Swim, Coldplay y mucho más.
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0: niña pequeña, Lady Gaga, haciendo Paparazzi, Secrets, antes Miley Cyrus con Lindsay Buckingham.
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0: Bueno, hay mucho tránsito en la autopista Buenos Aires, La Plata, en la salida a Puerto Madero, y hay demoras desde Dock Sud. Las estaciones de subte que siguen cerradas son Piedras de la A, Tribunales de la D, el resto de los trenes, subtes, premetro, funcionan con normalidad.
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0: Aquí estaba Rihanna haciendo Diamonds, Love is Like, según Maroon 5 featuring Lil Wayne, y es el momento del portal deportivo. Dice la bajada Rosario Central, caretas, la fuerte defensa de Di María ante las críticas, cómo molesta que Central pelee todo, cómo molesta ver ganar a los equipos del interior. Después del reclamo de Racing por el arbitraje, la figura del Rosario Central se despachó con un duro posteo en redes. El fútbol no está manchado, ahora somos todos iguales y eso molesta. Esto lo dice Ángel Di María. La bajada de River, el picante posteo de D'Onofrio antes del River Central, guardia alta. El expresidente de River opinó sobre el próximo cruce ante el Canalla y en semifinales. ¿Qué dice Teis Sports? El polémico antecedente de Jesús Valenzuela dirigiendo a Boca, el venezolano va a dirigir el encuentro entre el Ceneice y Cruzeiro por la quinta jornada de la Copa Libertadores en un partido ante Fortaleza de la Copa Sudamericana 2024. No cobró un penal sobre Enzo Cavani, que terminó condicionando al conjunto de la Ribera, poniendo el stop, por ahí está. Y el karma de Agustín Ruberto, se volvió a romper los ligamentos. Ah, ya me duele. En River se pierde lo que será el resto del año. El joven delantero no pudo terminar el entrenamiento previo al partido y tiene roto los ligamentos. Con Gimnasia, los estudios confirmaron lo peor. Ya se había lastimado la misma rodilla en febrero del 2025. Estos portales son deportivos y aparecen aquí en Desayuno Berlín.
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0: Ahí vamos con el snack de noticias de esta hora, 8:30 a.m. Y Francisco Adorni, actual diputado provincial y hermano del jefe de gabinete, Manuel Adorni, fue imputado por presunto enriquecimiento ilícito y lavado de dinero. El expediente se inició a partir de una denuncia de la diputada nacional Marcela Pagano sobre posibles inconsistencias en el patrimonio declarado por el funcionario. El neurocirujano Leopoldo Luque y el psicólogo Carlos Díaz van a volver a declarar para refutar los audios exhibidos por la Fiscalía en la causa por la muerte de Diego Armando Maradona. Pero además va a prestar testimonio Mario Schitter, quien es el médico que acompañó a Diego en Cuba cuando realizó un tratamiento de rehabilitación en drogas. YPF aumenta 1% los combustibles y va a sostener el precio por otros 45 días. El presidente de la petrolera, Horacio Marín, anunció que la medida es para amortiguar la volatilidad del Brent en medio de la escalada del conflicto en Medio Oriente.
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0: Mucho tránsito. Esto es en la autopista Buenos Aires-La Plata, en la salida a Puerto Madero. Hay demoras desde Dock Sud. Las estaciones de subte que siguen cerradas son Piedras de la Línea A y Tribunales de la Línea D. El resto de los trenes, subtes, premetros funcionan con normalidad.
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Esto es Bad Day, según Daniel Powder, había sonado Back to France, según Somber, y ahora puedes escuchar la música de Berlín en Jujuy, en Alto Comedero. Esto es 106.5, una ventana al futuro. 9 grados de temperatura, fuego asomó, y allí está, muy poca probabilidad de precipitaciones, mucha humedad, 87 en el porcentaje, el viento soplando a 5 kilómetros por hora. Alto Comedero, San Salvador de Jujuy, donde nos escuchan en el 106.5. Changes. Esto es Charlie Puth.

0: Chumba Wamba haciendo Tap Tamkin, había sonado Charlie Bot. 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

0: 78 el porcentaje de la humedad, 48 minutos de las 8 de la mañana. Y esto era Gone, Gone, Gone, David Guetta, Terry Swims. Europa y el estado de Minnesota prohibieron las aplicaciones que permiten desnudar a personas con inteligencia artificial. Este acuerdo entre partes busca combatir el uso y distribución de herramientas que pueden utilizarse para acoso, extorsión, violencia sexual digital, difusión de material no consentido y creación de imágenes de abuso sexual infantil.
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10: 9:01 de la mañana.
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10: La Universidad de Buenos Aires formalizó el pedido a la Corte Suprema para que se expida a la mayor brevedad sobre la ley de financiamiento. El documento fue presentado por el Consejo Superior de la UBA luego de la cuarta marcha federal universitaria. El INDEC va a difundir esta tarde la inflación de abril después del 3,4% registrado en marzo. El organismo va a publicar el índice de precios al consumidor a las 16 horas. Las estimaciones privadas ubican el valor del cuarto mes del año entre el 2,6 y el 2,9%. En Perú piden cárcel para Roberto Sánchez, el probable rival de Keiko Fujimori en el balotaje. El candidato presidencial aventaja levemente al ultraderechista Rafael López Aliaga por el segundo lugar de la primera vuelta. Está acusado de declarar información falsa ante el organismo electoral sobre aportes a su campaña entre 2018 y 2020. La temperatura en la ciudad de Buenos Aires en este instante es de 10 grados 2. El cielo está parcialmente nublado, la sensación térmica es exactamente la misma, 78 el porcentaje de la humedad, la presión 1018 hectopascales. El viento sopla del sur a 4 kilómetros por hora, la visibilidad es de 10 kilómetros y la máxima 18 grados. Ay, Mini no tiene música, pero hoy recomienda Jackie Fleitas. Sí, el cine aquí recomendado por nosotras, pero además estas canciones: Sabrina Carpenter, Taylor Swift, Bruno Mars, Babasónico, estos artistas para algunas canciones.
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0: Counting Stars, ahí estaba One Republic, All My Life, según Robbie Williams, y se viene el tránsito.
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0: Mucho tránsito en la autopista Buenos Aires-La Plata. Esto es en la salida a Puerto Madero. Hay demoras desde Dock Sud. Incidente en Constitución, Tacuarí, entre Carlos Carlo y Humberto Primo. Las estaciones de subte que siguen cerradas son Piedras de la Línea A, Tribunales de la D. Y el resto de los trenes, subtes, premetro, funcionan con normalidad.
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0: la recomendación, esta vez le tocó a Jackie Fleitas, nuestro triunvirato de este programa Desayuno en Berlín, la recomendación cinéfila que está fuera de los Avant Premier y que está absolutamente categorizada porque obviamente pasamos por nuestra experiencia, la película que se recomienda. Hoy recomendamos Cuestión de Tiempo, es una película británica de 2013 que está escrita y dirigida por Richard Curtis, que tenés que ver sí o sí. ¿Por qué verla hoy? Porque es una peli que te abraza y habla del tiempo, del amor, de la familia, de esa idea tan simple, pero a la vez tan difícil, aprender a disfrutar del presente. ¿De qué va? Tim es un pibe común que descubre que los hombres de su familia pueden viajar en el tiempo. Al principio lo usa para arreglar pequeños errores o mejorar su vida amorosa, pero pronto se da cuenta de que cambiar el pasado no siempre soluciona todo. ¿Qué tiene de particular? Bueno, es una comedia romántica, pero no se enfoca solo en el amor de pareja, sino también en los vínculos familiares y en lo que significa crecer. Es de esas pelis que te hacen mirar tu vida con otros ojos. ¿Quién actúa? Rachel McAdams, Domhnall Gleeson son protagonistas románticos y Bill Knight se roba el alma de la peli como el padre. ¿Dónde se puede ver? En Max. Imperdible. Cuestión de tiempo.
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0: Mark Ronson, Daniel Merriweather haciendo Stop Me. Y se viene el snack.
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0: El Senado citó una sesión para este jueves para dar ingreso a unos 70 pliegos de la justicia. También se va a debatir la prórroga del mandato por 5 años del juez Carlos Maíquez y los proyectos sobre el pago a los fondos buitre y sobre la regularización de la tenencia de armas de fuego. El INDEC va a difundir esta tarde la inflación de abril después del 3,4% registrado en marzo. El organismo va a publicar el índice de precios al consumidor a las 16 horas. Las estimaciones privadas ubican el valor del cuarto mes del año entre el 2,6% y el 2,9%. El neurocirujano Leopoldo Luque y el psicólogo Carlos Díaz van a volver a declarar para refutar los audios exhibidos por la Fiscalía en la causa por la muerte de Diego Armando Maradona. Pero además va a prestar testimonio Mario Schitter, quien es el médico que acompañó a Diego en Cuba cuando realizó un tratamiento de rehabilitación de drogas.
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0: Demoras en General Paz, mano al río por un choque en Lugones, casi Udaondo. Hay mucho tránsito en la autopista Buenos Aires-La Plata en salida a Puerto Madero y hay demoras desde Dock Sud. Incidente en Constitución, Tacuarí entre Carlos Calvo y Humberto Primo. Las estaciones de subte que siguen cerradas son Piedras de la Línea A y Tribunales de la D. El resto de los trenes, subtes y premetro funcionan con normalidad.
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McRae haciendo Revolving Door, Lola Stam de Shapeshifters. Y el Mini Noti arranca con esta noticia. En realidad fue madrugada que nos enteramos que Madonna, una obra visual de 10 minutos en el Festival de Tribeca en el próximo 5 de junio, tiene un proyecto. Ella misma lo definió como inmersivo, provocador. Está basado en alguna de las canciones de su próximo disco, Confessions 2, y está dirigido por David Toro y Solomon Chase. Pero Madonna va a participar también de lo que va a ser la presentación del fútbol con Shakira y también con Coldplay. En realidad, esa idea está curada por Chris Martin de Coldplay, y esto va a suceder en el intermezzo, me imagino, en el comienzo de lo que va a ser el próximo Mundial de Fútbol en los Estados Unidos. Por primera vez en su historia, los Foo Fighters visitaron las oficinas de la radio pública de los Estados Unidos, NPR, para hacer su debut en el siglo Tiny Desk. Tocaron sus clásicos, también dos canciones del nuevo disco que se llama Your Favorite Toy, y tuvieron un montón de gente ahí en el medio del Tiny, y fue absolutamente emocionante. Despojados, absolutamente muy tranquilos y con coros y todo. Adelanto de Berlin Rocks, porque se viene este domingo de 7 a 9 de la noche. Los domingos tenés un momento en el cual la podés rockear conmigo. Yo soy quien está conduciendo y que te cuenta un poco de qué van todas estas canciones, con las novedades, con lo que ya pasó y con lo que vendrá. Adelanto esta vez con algo de lo que suena el finde, Kings of Leon, estos hermanitos de Nashville, de Estados Unidos, hijos de predicador, que han ido por todos lados, inclusive Argentina no hace tanto tiempo, y han mutado y han dejado canciones como esta, parte de Come Around Shoundown del 2010. Esto es Pyro. Y puedes subir el volumen. Y aquí, Kings of Leon.

Ahí estaba Taylor Swift haciendo Up a Light. Y el adelanto de lo que va a ser el fin de semana con Kings of Leon, el Berlin Rocks imperdible. Este fin de semana, la verdad, está buenísimo.

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1: Oh sí, a continuación...
0: Es el momento de Babasónicas.

0: Nothing in my way. Esto era quien había sonado la lanza según Babasónicos y nosotros nos vamos, muchachos y muchachas.
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0: Como siempre, la operación tenía puesta en el aire ella, Jackie Fleitas. Se encargó de la producción de One and Only, Luli de Vicenzi. Coordinó Alberto Vacialupo, musicalizó el Kiru. Se quedan con Dami Fernández ya mismo en la continuidad de Berlín. Nosotros nos encontramos mañana 7 en punto de la mañana con otro desayuno en Berlín. Alguien está recibiendo lo mejor de vos. Hasta mañana, gente.
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0: Meghan Trainor lanzó Shimmer, una canción a la que define como la que mejor representa su nuevo disco, Toy With Me, con una base electrónica que invita directo al baile. La cantante entona en el estribillo, yo no sudo, brillo,

0: 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Shimmer, Meghan Trainor. 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
4: 10 en punto de la mañana.
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4: Francisco Adorni, actual diputado provincial y hermano del jefe de gabinete Manuel Adorni, fue imputado por presunto enriquecimiento ilícito y lavado de dinero. El expediente se inició a partir de una denuncia de una diputada nacional, Marcela Pagano, sobre posibles inconsistencias en el patrimonio declarado por el funcionario. El INDEC difundirá esta tarde la inflación de abril después del 3,4% registrado en marzo. El organismo publicará el índice de precios del consumidor a las 16 horas. Las estimaciones privadas ubican el valor del cuarto mes del año entre 2,6 y 2,9%. River Plate le ganó a Gimnasia 2-0 y pasó a la semifinal del torneo Apertura. El equipo de Coudet triunfó con goles de Driussi y Martínez Cuarta en el Monumental y se enfrentará a Rosario Central el sábado nuevamente como local. 10 de la mañana, un minuto, 10 grados 5 tenemos de temperatura.
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4: Sí.
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4: Hola, mi amor. Buen día, buen día, buen día. Me río. Me jijeo en esta mañana, en este jueves. Me río porque hoy regalamos entradas para ir al cine, viejo. Hoy tenemos entradas. Y ya no sé qué. ¿Cuánto más grande me pueden poner el cartel con resaltador de que regalamos entradas para ir al cine? Ya se está agotando el tamaño. Dentro de poco me lo van a imprimir y me lo van a pegar en el vidrio gigante. Como si me hubiese olvidado alguna vez. Bienvenidos, buen día. Se viene Harry Styles, se viene Alanis Morissette, se viene Gorillaz, se viene Sara Larson, se viene Group Armada y se vienen muchos más en esta nueva hora que empezamos. Regalamos entradas para ir al cine, por las dudas. ¿A dónde, locutor?
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0: Florida, Troublemaker, lo que suena. 10 de la mañana, 8 minutos, 10 grados, 5 tenemos de temperatura. Hay que ver qué pasa en la calle, dale, salimos.
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0: Bueno, demoras en General Paz, mano al río por un choque en Lugones, casi Udaondo. Mucho tráfico en la autopista Buenos Aires-La Plata en la salida de Puerto Madero. Demoras desde Dock Sud. Incidente en Constitución, Tacuarí, entre Carlos Calvo y Humberto Primo. Y por otro lado, estaciones en subte que están cerradas por obras. Piedras de la línea A y Tribunales de la línea D. El resto de trenes subte y el premetro funcionando con normalidad.
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0: Elvis Presley, Don't Fly Away, lo que sonaba. Y vamos al cine, por fin, loco, ha llegado el jueves. 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Cinépolis piensa en vos y por eso te regalamos un par de entradas para ir al cine, ¿eh? ¿Cómo tenés que hacer para participar? Es muy fácil. Nos tenés que decir, ¿con qué película lloraste un montonazo? 11-30-04-1077. ¿Con qué película lloraste como un marrano? Dicen por acá. La palabra marrano no la escuchaba desde ese capítulo del Chavo del 8. Mirá, marrano, el que pega con la mano. 11-30-04-1077, película con la cual has llorado mucho. Hay un montón de películas que son ejemplo y en un rato iremos con eso.
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con American Girls, Harry Styles. 10:30 a.m, 13 grados 4 tenemos de temperatura. Y a ver qué nos depara este día. La máxima para hoy 18 grados, mañana mínima de 10, máxima de 19, con un cielo completamente despejado hoy y mañana. Algo nubladito, pero ahí tranquilo. Mínima de 10, máxima de 19. Decíamos el sábado mínima de 13, máxima de 17. Hay quienes dicen que el sábado se esperan lluvias. No sé si lluvia, pero seguramente sí aumente bastante el viento, o al menos rote el viento, porque el domingo esperamos una mínima de 6 y una máxima de 15 grados. Y la semana que viene se va a quedar de esta forma. Mínimas que van a estar por debajo de los 10 grados y máximas que apenas van a llegar a los 15. ¡Hey! Jonas Brothers, No Time to Talk en Berlín 107.7.

0: Morissette haciendo Crazy. 10:38 de la mañana, 13 grados 4 tenemos de temperatura. Hay mensajes al 1130-04-1077. ¿Con qué película no podés evitar llorar y te vas al cine? A ver, hola.
1: A mí la película que me hizo llorar mucho fue Heidi, cuando ella vuelve después de la ciudad, que tanto que extrañaba a su abuelo y no le dan la noticia que le pasó a su abuelo y ella cree que murió. Fue el momento que no pude dejar de llorar desde adentro, ¿no? Sí. No se lo dije a nadie, ¿no? Pero me quebraba el alma.
0: No, pero ahora quiero saber qué pasó con el abuelo de Heidi, pues yo no la vi. Quiero saber qué pasó con el abuelo de Heidi. Si no murió o no murió. No murió, chicos. No. Ay, qué susto, loco. Me hiciste asustar. 1130-04-1077, ¿con qué película has llorado mucho?
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Grupo Armada, My Friend, lo que suena. 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Yo por la duda aclaro. ¿Viste? Puede pasar, pero no. ¿Cómo estamos? ¿Cómo anda la people? Esto es Years and Years, 100% puro amor, dale.

0: este tema que hace Sara Larson haciendo Midnight Sun. Hay mensajes al 1130-04-1077. A ver qué película te hizo llorar. Hola.
1: Buen día, mi gente de Radio Berlín, la habla Manuel. La película que me hizo llorar como un marrano, sí, me encanta y la puedo ver 100 veces, La razón de estar contigo. Se trata del perrito que reencarna varias veces para volver a juntarse con su mejor amigo. La verdad, me llegó. Les envío un abrazo y gracias por siempre estar todas las mañanas.
0: Abrazo, abrazo para vos. No la vi, obviamente, porque si incluye un perrito, no la quiero ver. Prefiero no verla. Pero sí, claro. Hay otra película de perrito reencarnado, que no me acuerdo el nombre. El género sería perrito reencarnado. Que es un chabón. En verdad es un tipo que reencarna en un perro. Seguramente sabés de cuál estoy hablando. El tipo reencarna en un perro y no se acuerda de nada y tiene que buscar a su familia. Y cuando encuentra a su familia se da cuenta que en su vida anterior no había sido una muy buena persona, pero que ahora como perro tiene oportunidad de ser un buen perro. Ya te hice toda la descripción, sabes de qué película estoy hablando. 11-30-04-1077. La película es Fluke. Ahí va, mirá vos. Gracias. Manskin, esto es Supermodel.

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2: Desde su formación en La Plata en 2014, Isla Mujeres se consolidó como una de las propuestas más versátiles de la escena argentina. El grupo coquetea con el techno, el trap y el punk. Incluso en algunos trabajos, como Barato Ideal, apuestan a un rock crudo y callejero inspirado en la urgencia económica y la creatividad bajo presión. Con su actitud que mezcla lo contestatario con un humor ácido, Isla Mujeres transforma el caos en canciones que resuenan como gritos bailables.

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11: 11 de la mañana, 2 minutos.
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11: El Senado citó una sesión hoy para dar ingreso a unos 60 pliegos a la justicia. También se debatirá la prórroga del mandato por 5 años del juez Carlos Maíquez, los proyectos sobre el pago a los fondos buitre y la regularización de la tenencia de armas de fuego. El neurocirujano Leopoldo Luque y el psicólogo Carlos Díaz volverán a declarar para refutar los audios exhibidos por la Fiscalía en la causa por la muerte de Maradona. Además, prestará testimonio Mario Schitter, un médico que acompañó a Diego en Cuba cuando realizó un tratamiento de rehabilitación de drogas. YPF aumenta 1% los combustibles y sostendrá el precio por otros 45 días. El presidente de la petrolera, Horacio Marín, anunció que la medida es para amortiguar la volatilidad del Brent en medio de la escalada del conflicto en Medio Oriente. 11 de la mañana, 3 minutos, 13 grados 4 tenemos de temperatura. Y en esta hora se viene Jamiroquai, se viene Sienna Spyro, se viene Miley Cyrus, se viene Ray, se viene Benson Boone y se vienen muchos más en esta nueva hora que empezamos. ¿A dónde, locutor? Arranca lindo, arranca con todo, ¿eh?
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0: Exactamente. Drácula, Tame Impala, Janie y este remix del ya éxito Drácula. Salimos a la calle, dale.
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0: Bueno, paciencia con esto. Choque en la autopista 25 de mayo, sentido al centro, a la altura de Entre Ríos. La banquina está restringida, ¿eh? Atención con esto porque puede complicar bastante las cosas. De todos modos, es un tramo que suele estar bastante despejado porque ya las obras y etcétera han quedado un poco más atrás en el camino. Pero bueno, esto puede complicar un poco a la altura de Entre Ríos, decíamos. En cuanto a los servicios, hay estaciones de subte que están cerradas.

0: Piedras de la línea A y Tribunales de la línea D por obras. El resto de trenes, subtes y el premetro con normalidad.
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Jamiroquai, When You Gonna Learn, lo que suena. 11 y 21 de la mañana, 15 grados 2 tenemos de temperatura. Y Jamiroquai vuelve a la Argentina después de 9 años y se va a presentar el 17 de septiembre en el Hipódromo de San Isidro. El recital va a celebrar los 30 años de Virtual Insanity y también va a traer canciones nuevas de su próximo disco. Así que bien por Jamiro, que el 17 de septiembre toca suelo argentino. Hay mensajes al 1130-04-177. En un ratito vamos con eso, porque la gente quiere ir al cine. Esta es una canción que entraría en un momento de llanto, ¿Por qué no? ¿Qué película te ha hecho llorar? Die on This Hill, lo que suena.

Miley Cyrus y este amante fácil. Easy Lover, lo que suena. 11:30 de la mañana, 15 grados 2 tenemos de temperatura y nos vamos a Tucumán porque, mira, 16 grados en Tucumán, divino, ¿eh? Berlín 97.5, abrazo a la gente de Tucumán, ¿eh? Si andan por ahí, 97.5 nos sintonizan, ya sabes, nos pueden escuchar a través de esa frecuencia. Bueno, estamos hablando de películas que te hicieron llorar al 11:30-04-107.7, películas que te han hecho llorar, mucha película de perrito está saliendo. 11:30-04-107.7. Me molesta que no se haya hablado nada al respecto de la película del perro reencarnado que mencioné hace un ratito. El tipo se muere, escuchá. El tipo se muere y reencarna en un perro, ¿entendés? Y está toda la película buscando a su familia y entendiendo por qué se murió. Tiene como recuerdos confusos hasta que se da cuenta que en verdad, no te quiero spoilear, porque te la voy a spoilear. Al final no era tan buena persona el tipo y bien muerto está. Y ahora tiene oportunidad para ser un mejor perro. Nada, un peliculón, ¿eh?

0: Lazy, lo que suena. 11:40 de la mañana, 15 grados, 2 tenemos de temperatura. Hay mensajes al 11:30-04-1077. A ver qué tenemos por aquí que te hizo llorar. Hola.
1: Hola, Dami, buen día.
0: Buen día.
1: La peli que me hizo llorar hasta más no poder fue Marley y yo. La mayoría calculo que la conocemos o la hemos visto. La han visto.
0: Sí.
1: Pero justo coincidió, tenía un Braco de Weimar enfermo y justo coincidió en sus últimos días. El desenlace fue inevitable.
0: Y sí.
1: Bueno, es la película que más me ha hecho llorar.
0: Aparte, es terrible.
1: Te da a entender que por muy descarriado que sean, ellos siempre van a ser familia.
0: Queríamos
1: todo por ellos. Abrazo, buen día.
0: Abrazo para vos, che, abrazo para vos. Sabés que la película tiene algo muy, muy terrible, que es hasta cruel, porque amaga varias veces con que el perro la va a quedar. Y vos sabés, internamente, viendo la película, que va a terminar con el perro quedándola, por supuesto. Porque te va mostrando toda la vida del perro, desde que nace hasta que muere. Y hay momentos donde decís, ¿es ahora? Y no, hasta que, bueno, inevitablemente sí. Películas que te hicieron llorar al 11:30-04-1077.
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0: Benson Boone, Mystical, Magical. Escucha esto. Bueno, un equipo de investigadores y estudiantes de la Universidad Nacional de San Martín desarrolló CardioTrace, un escáner con inteligencia artificial diseñado para detectar infartos de forma casi instantánea. Mediante el uso de redes neuronales, el sistema digitaliza el estudio impreso y emite un diagnóstico en segundos, lo que permite ganar tiempo vital en casos donde cada minuto cuenta para salvar una vida del paciente. El proyecto se gestó durante 5 años como parte de tesis de ingeniería biomecánica. Increíble, ¿no? Porque durante 5 años, cuando casi la IA, nada, no se mencionaba demasiado el tema, y ahora evidentemente han pegado un salto importante con esto.
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8: 12 del mediodía, 2 minutos.
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8: El contratista de la Casa del Country Indio Qua confirmó que el costo total de la obra en la propiedad del jefe de gabinete Manuel Adorni fue de $245,000. Matías Tabar también reconoció que recibió un anticipo del pago en dólares y en efectivo. El INDEC difundirá esta tarde la inflación de abril después del 3,4% registrado en marzo. El organismo publicará el índice de precios al consumidor a las 16 horas. Las estimaciones privadas ubican el valor del cuarto mes del año entre 2,6 y 2,9%. La Liga Profesional confirmó días y horarios de las semifinales del torneo Apertura. River Plate recibirá a Rosario Central el sábado a las 19.30 horas, mientras que Argentinos Juniors y Belgrano se enfrentarán el domingo a las 17 horas. 12 del mediodía, 3 minutos, 15 grados, 2 tenemos de temperatura. Y en esta hora se viene Justin Timberlake, se viene Charlie Puth, se viene Cat's Eyes, se viene Summer, se viene Sabina Carpenter y se vienen muchos más en esta nueva hora que empezamos. ¿A dónde, locutor? A ver.
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8: Ahí va.

0: One Republic.
1: Aleso. If I lose myself, lo que suena. A las 12 y 10 del mediodía, 15 grados 2, salimos a la calle, dale.
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1: Bueno, choque en la autopista 25 de mayo, sentido al centro, a la altura de Entre Ríos. La banquina está restringida. Atención, en cuanto a los servicios, la línea Sarmiento circula con servicio limitado entre Liniers y Moreno por un incidente en el paso a nivel de Artigas, en Flores. Un paso a nivel que se carga bastante incluso. En cuanto a los subtes, hay estaciones que están cerradas por obras. Piedras de la línea A y Tribunales de la línea D, el resto de trenes subtes y el premetro funcionando con normalidad.
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0: lindo tema este. Por Dios, estoy hecho un bobo, dice Nafta. Potra, 12 y 23 del mediodía, 16 grados 3 tenemos de temperatura. ¿Quién quiere ir al cine, viejo? Películas que te han hecho llorar al 11-30-04-1077. Así es simple, ¿eh? Películas que te hicieron llorar. 11-30-04-1077. De perritos, de lo que sea. Salió mucho perrito hasta ahora, ¿eh? Pero puede ser otra cosa. Acá decían, ¿vale un capítulo de Chicago Fire? Sí, sí, vale, por supuesto. 11-30-04-1077.
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Mira el corillo que mete. Charlie Puth, Michael McDonald. 12:37 del mediodía, 16 grados 3 tenemos de temperatura. Y qué lindo, recién salí un ratito al sol y dije, qué lindo sería estar en Mar del Plata y disfrutar de estos días, ¿no? Mar del Plata te espera, por supuesto. Imagínate todo lo que podés hacer, llegar y disfrutar caminando por la costa o por la orilla del mar. Más tarde, pasear por la Rambla, ir a conocer el puerto con sus típicas lanchas amarillas y sus lobos marinos. Otra opción es recorrer Chapadmalal, por ejemplo, los acantilados, divino. Te pones una reposera ahí en el acantilado, mirás el mar, el atardecer. Mar del Plata tiene todas las cosas que te gustan. Mar del Plata es todo lo que sí. Mirá qué lindo esto. Es Juan Leyenda. Es John Legend. Esto que suena es All of Me en el mediodía de Berlín 107.7.

Night, Gabriela, lo que suena. 2:42 del mediodía. Películas que te hicieron llorar al 11:30-04-1077. A ver, La tumba de las luciérnagas. Solo la vi una vez y no vuelvo a verla jamás. La tumba de las luciérnagas, la acabo de buscar, está en Netflix, la podés ver. Un adolescente se ve obligado a cuidar a su hermana menor después de que un bombardeo aliado durante la Segunda Guerra Mundial destruya su casa. Bueno, es una película de animación japonesa, por lo que veo. Isayo Takahata. Isayo Takahata. Ahí está. Abrazo, Isayo. Ahí está, entonces. Sí, parece que es una película triste. Entonces, aparentemente, todas las imágenes nos hacen creer eso y el nombre también. 11:30-04-1077, películas que te han hecho llorar. Y te vas al cine, ¿eh? Ya casi cerramos esto. Hay unos minutillos nada más. Este que llega es Somber haciendo Homebreaker.

0: 10 minutitos para la 1 de la tarde. Y nos vamos, pero antes de irnos, tenemos que decir quién se ganó las entradas, por supuesto. Juan, te llevas las entradas, ¿eh? Te mandaste al 1130-04-177 y te llevas las entradas. La producción se va a comunicar con vos, ¿eh? Andás a ver con cuál lloró Juan, pero bueno, la producción se va a comunicar y te vas a ir al cine.
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0: ¿Qué le gritaba, pobre Juan? Nosotros nos vamos, que tengas un hermoso jueves. Te quedás con Yoguita Campobas y te quedás con la tarde de Berlín 107.7. Será hasta mañana. Estuvo Jackie Fleitas, Jackie Sierra en la presentación. Estuvo Luli, la ardilla de Vincenzi en la producción. Mi nombre es Dami Fernández y será hasta mañana a las 10. Chau.

Maroon 5 lanzó Heroin, una canción que forma parte del disco Love Is Like, con el que la banda estadounidense está recorriendo el mundo. La letra hace referencia al duelo de un hombre por la ausencia de una mujer que podría ser la heroína, capaz de salvarlo del vacío y la soledad.

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1: Las patentes otorgan a un laboratorio el derecho exclusivo de vender un medicamento. Es un reconocimiento justo al esfuerzo y la inversión en nuevos tratamientos. Pero en todo el mundo, también en Argentina, hay laboratorios internacionales que buscan extender ese privilegio más allá de la ley. Eso significa más monopolios, menos competencia y precios más altos para todos. La legislación internacional es clara. Las patentes duran 20 años. Y en Argentina también. Cuando vencen, los laboratorios argentinos producen medicamentos de igual calidad y eficacia, pero mucho más accesibles. 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
15: 1:00 p.m, un minuto.
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15: Luis Caputo anunció que mañana se abrirá la licitación para privatizar AISA y vender el 90% de las acciones. La concesión será por 30 años para la prestación del servicio de agua y cloacas en la ciudad y 26 municipios del conurbano. El FMI aprobará la próxima semana la revisión de

0: acuerdo con Argentina iba a destrabar 1.000 millones de dólares. La portavoz del organismo confirmó que la reunión será la semana próxima. Además, Julie Korsak volvió a elogiar al gobierno de Javier Milei y dijo: el plan de estabilización sigue dando resultados importantes. La Liga Profesional confirmó días y horarios de las semifinales del torneo Apertura. River Plate recibirá a Rosario Central el sábado a las 19:30, mientras que Argentinos Juniors y Belgrano se enfrentarán el domingo a las 7 de la tarde. 1:02, temperatura 16.3.
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0: Lo que queda de mí, amigos. Hola, mis amores, mis bebitos. Bienvenidos, y antes que nada les quiero agradecer a todos, pero a todos, la cantidad de mensajes que me mandaron hermosos, de buena onda, de feliz cumpleaños, deseándome cosas lindas. Así que gracias, gracias a todos, le hemos pasado muy bien, no tengo voz. Y este es el primer festejo. El de ayer fue el primero, porque había que venir a trabajar, porque si no, ¿sabes qué? Ay, bueno, lo que queda de mí, gracias a todos, feliz de haber cumplido años, feliz de estar acá trabajando, feliz de tener salud, familia, amigos. Eso es lo más importante, amigos. Y acá, música. Vamos a tener noticias, vamos a tener tendencias, vamos a tener de todo un poquito, vamos a ir despacito. Hoy está lindo el día. Yo hoy ya vine de jogging, ya está. Hoy entregué todo y ya está. Al menos me bañé, eso es un montón. Amigos, bienvenidos. Ay, pará, no presenté a Jackie, no presenté a Male. Bueno, me copé hablando otras cosas. Mis bellas, hermosas, divinas, operadora, productora, Alberto Basigalupo, la coordinación del aire. Dicho todo esto, bienvenidos a la tarde de Berlín. Bueno, para esta primera hora, Dua Lipa va a sonar, Olivia Dean, Teddy Swims, Miranda, Lord y muchos más. Bienvenidos.
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0: Bueno, ella es Dua Lipa, que está en plena disputa legal con una marca de tecnología por 15 millones de dólares por uso indebido de su imagen. Vamos al tránsito.
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0: Uso indebido 15 millones. ¿Quién pudiera hacer un juicio y ganar 15 palos? Solo por la imagen, Tranqui, Dua Lipa. La que no está tranqui es la autopista 25 de Mayo, sentido al centro, a la altura de Entre Ríos. La banquina está restringida y hay demoras en San Cristóbal, San Jujuy y Sarandí. Corte por un choque. El tren Sarmiento limitado entre Moreno y Liniers. ¿Qué más? Las estaciones que siguen cerradas son Piedras de la A, Tribunales de la D. El resto de los trenes, subtes y premetro funcionan muy bien. 1 de la tarde, 11 minutos, temperatura 16.3.
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No, no se llora. Cry for me, The Weeknd. La tarde de Berlín. Y les cuento que justamente The Weeknd está por arrancar la pata asiática de lo que es todo su tour mundial. Ahora, de Asia, nos vamos directamente a Mar del Plata, amigos. Vamos a saludar a todos los marplatenses y a todos los turistas que están por ahí también, disfrutando de unos días de playa, de bosque, ¿por qué no? Qué lindo Mar del Plata. Vayan a comer rico, vayan a descansar, vayan a pasear, a comprar también ahí, a caminar por el centro, ¿por qué no? Vayan a la ciudad que siempre los espera, porque Mar del Plata es todo lo que sí. Todo lo que sí. Llega Room 5 a la tarde de Berlín haciendo Make Love.

0: Stateside, de la mano de Pink Pantress con Sara Larson. Yo me doy las tendencias de música ya, ¿eh? Ya. Sí, señores, porque hay que empezar a vibrar un poco el mundial. Veo que están todos muy tibios, no veo ya banderas o merch. No lo veo. Hay que empezar. ¿Qué dice, señora? Usted no sabe nada de fútbol. Pero bueno, la final del Mundial 2026 va a tener por primera vez un show de medio tiempo y estará encabezado por Madonna, Shakira y los BTS. Nos estamos pareciendo cada vez más a Estados Unidos. Esto no es el Mundial, esto es el Super Bowl. Está bien igual, para entretener, es la final, está bien, se permite, es divertido. Y es en Estados Unidos, claro, por eso te digo. Cada vez. Nunca tuvimos este show al final de la mundial, del Mundial, creo yo, si no me equivoco, ¿eh? Si ustedes creen que sí, me escriben y me cuentan. Este espectáculo va a estar curado por Chris Martin junto a Global Citizen. Se va a estar realizando el 19 de julio en el MetLife Stadium. Además del show, este evento servirá para recaudar fondos para el FIFA Global Citizen Education Fund, que está destinado a mejorar el acceso a la educación y al fútbol para niños de todo el mundo. El Mundial 2026 se juega, como ya lo saben, y si no lo sabían, se los cuento, en Estados Unidos, México y Canadá. Y también contará con ceremonias de apertura el 11 de junio, donde van a haber artistas como Katy Perry, Lisa, Anita y Tyla. Así que, amigos, nos vamos preparando, nos vamos poniendo la camiseta, porque dentro de poquito arranca el Mundial 2026.
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0: Teddy Swims, que se va haciendo Mr. Nobiro.
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0: Es Avril Lavigne haciendo Skater Boy. Me dio hambre. Me dio hambre de sushi. Qué rico. 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
17: Ah, 2 de la tarde.
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18: Muy bien. El FMI aprobará la próxima semana la revisión del acuerdo con Argentina y destrabará $1,000 millones. La portavoz del organismo confirmó que la reunión será la semana próxima. Además, Julie Kozak volvió a elogiar al gobierno de Javier Milei y dijo: el plan de estabilización sigue dando resultados importantes. En medio de la causa judicial en su contra, Manuel Adorni inauguró en Mendoza el primer proyecto energético del RIGI. El jefe de gabinete se presentó en la localidad de Las Heras para la inauguración del parque solar más grande del país y planteó: atrás quedaron los gobiernos de mirada cortoplacista. El INDEC difundirá a las 4 de la tarde la inflación de abril. El gobierno y los analistas prevén que la cifra estará por debajo del 3%. Siguen siendo las 2 de la tarde, amigos. Está muy lindo el clima. Ha subido la temperatura. Estamos en 17.4. Bueno. Feliz día para todos. Buen provecho. Coman algo rico mientras escuchamos a Doechi. ¿Por qué? Harry Styles, Rosier, Benson Boom y muchos más.
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0: Es Calvin Harris haciendo Giant. Y yo me voy a la calle, señores, a ver cómo se están portando en este 14 de mayo.
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0: A ver. Autopista 25 de mayo, sentido al centro, a la altura de Entre Ríos. La banquina está restringida, hay demoras, así que amiguitos, tengan mucha paciencia. La línea Sarmiento circula con servicio limitado, Liniers Moreno. Las estaciones de siempre, cerradas, clausuradas. Piedras de la A, Tribunales de la D. El resto de los trenes, subtes y premetro están funcionando súper bien, muy bueno. 2:09, espléndido día en Buenos Aires. Sigue siendo amable el otoño. Eso no sirve, que siga así, por favor. Sensación térmica 17.4.
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0: Niall Horan se va haciendo slow hands. La tarde de Berlín. Pará, tengo data de este muchacho que confirmó que volverá a Australia a comienzos del 2027 con una gira por las principales ciudades del país, aunque todavía no anunció oficialmente las fechas. No dijo nada. No dijiste nada, Niall Horan. Pop-up. Le voy a contar que un grupo de científicos lograron generar luz usando algas marinas bioluminiscentes. Y esto sin la necesidad de electricidad ni baterías, abriendo la puerta a futuros robots y sensores capaces de funcionar en lugares oscuros o extremos. Este descubrimiento permitió mantener encendida la luminosidad de las algas durante varios minutos y hasta crear materiales vivos con impresión 3D.
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0: Estás en Weird Stranger, de la mano de Normani con Sam Smith. Les cuento sobre este tema. Sam Smith contó que acababa de atravesar una ruptura y que no quería escribir una canción triste. En cambio, dice que estuvo escuchando música sensual, que lo hacía sentir mejor. Sam. Y decidió crear un tema sobre salir de fiesta y besar gente. Así, porque sí, el que pase, cae.
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0: No voy a cantar Hoobastank haciendo The Reason. Lo que sí te voy a cantar son las 40. 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

Es Verafro con Juana Rosas y les cuento que Juana confirmó un nuevo show el próximo 22 de julio donde va a estar presentando su último EP llamado Tania en el crucero. Tania en el crucero creo que debe venir por el personaje de White Lotus, o estoy flasheando cualquier cosa. Tiene pinta, la que se muere, la mejor de toda la temporada, el mejor personaje. Sí, debe ser por ahí. Ya que estoy, voy a aprovechar para saludar enormemente a toda la gente de Alto Comedero en Jujuy, que nos escuchan a través del 106.5, una ventana al futuro. Un beso a toda la gente de Jujuy, Alto Comedero especialmente, pero a todo Jujuy, provincia hermosa. Llegas a Usier haciendo Too Sweet.

que se quede haciendo un domino cuando pasaron 49 minutos de las 2 de la tarde. Amigos, quédense con nosotros porque hasta las 4 estamos en vivo. Les voy a contar algo del tema que empieza a sonar ya mismo, que se llama Beautiful Things, que superó las 1,000 millones de reproducciones en YouTube, convirtiéndose en el primero de su carrera en entrar al Billion Views Club. Él es Benson Boone haciendo Mr. Electric Blue.

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10: 3 de la tarde.
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10: Muy bien, La Libertad Avanza convocó a una sesión en diputados para bloquear el intento opositor de interpelar a Manuel Adorni. El oficialismo buscará abrir primero el recinto con apoyo del PRO y sectores de la UCR para tratar proyectos impulsados para la Casa Rosada. Antes del dato del INDEC, el Banco Central proyectó una rápida desaceleración de la inflación para los próximos meses. La inflación será compartida a las 4 de la tarde y el gobierno y los analistas prevén que esta cifra estará por debajo del 3%. La Liga Profesional confirmó días y horarios de las semifinales del torneo Apertura. River Plate recibirá a Rosario Central. Esto va a ser el sábado a las 19 horas, mientras que Argentinos Juniors y Belgrano se enfrentarán el domingo a las 5 de la tarde. Muy bien, amiguitos. 3 de la tarde, 2 minutos, sensación térmica 18.4. ¡Qué lindo! ¡Qué bonito el clima, eh! Última hora, no se van a ir a ningún lado. ¿A dónde se van a ir? Si llega Billie Eilish, si llega Oasis, Justin Bieber, Duran Duran, Catril y Paco Moroso. Hasta las 4 nos quedamos en vivo.
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0: Billie Eilish haciendo Bad Guy. Y sí, amigos, mañana pueden ir a ver la película, ¿eh? Atentos que mañana regalamos entradas.
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0: Mañana regalamos entradas para ir al cine.

0: Y justo escuchábamos a Billy, está su película en el cine. Así que prepárense, ¿eh? Mañana. Ahora a tránsito. Avenida Lugones a la altura de Udaondo. Choque entre tres autos, no uno ni dos, tres. El corte es parcial igual. El tren Sarmiento está limitado entre Moreno y Liniers. Las estaciones cerradas son Piedras, de la Tribunales, de la D. Y bueno, bárbaro. Todo anda muy bien. Me tenté, amigos. Los trenes andan bien, los subtes también. Y el premetro anda fantástico. Ay, soy una tipa feliz. 3 de la tarde, 9 minutos, 18.4 la temperatura en Buenos Aires.
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0: Jonas Brothers, Love Me to Heaven. Y mira, hablando de Love Me to Heaven, uno, ¿hasta dónde puede amar a sus mascotas? Hasta el cielo y más allá. Por supuesto que sí, o no que sí. Ida y vuelta un millón de veces. 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

Ay, Sam Fender, Olivia Dean haciendo Rain Me In. Son exactamente las 3 y 31 minutos, amigos. En media hora nos vamos, así que espero que se queden con nosotros. Después llegará Santi Costa, pero eso es tema del mañana. Más, falta todavía. Es Justin Bieber haciendo Jay-Z's.

0: Bueno, dale que va. Dale que va. Ay, se me acaba de ir toda la ficha. Bueno, acá estamos, amigos, nuevamente. Voy a contarles que tengo notis de música. Edición Leyendas, que sacan nueva música, no solamente gente nueva. Vamos a la primera. Vamos a hablar de Elton John, que contó que terminó un nuevo disco muy distinto a todo lo que hizo antes, ya que sus problemas de visión lo obligaron, obviamente, a cambiar completamente su manera de componer música. Y claro, está grande. El músico explicó que ahora crea primero las melodías, después las letras, y aseguró que el resultado lo hizo sentir renovado y feliz. Así que 7-9 para Elton John, que se sigue reinventando. Elton. Bien, amigos. Otra divina es Shania Twain. Algunos dicen Shania, yo siempre le dije Shania. Es Shania, no, pero muchas, pero se escribe Shania y muchos le dicen Shania, y es Shania Twain, que anunció que lanzará su nuevo álbum Little Miss Twain el 24 de julio. Es un trabajo inspirado en su adolescencia en Canadá y mezclado con influencias de rock, R&B y también country. Ella es divina, divina, divina, divina. Ella aseguró que es uno de sus discos más personales e introspectivos y ya está disponible el primer single, Dirty Rosie. No tiene música, de gente ya legendaria, grande y talentosa, acá en la tarde de Berlín.
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Adiós a las Yucar Babes haciendo Push the Button. Ya casi que nos vamos, ¿eh? No sin antes escuchar a Maroon 5 con Lisa haciendo Priceless.

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0: Catriel y Paco que se presentan mañana en el Arena.
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0: Bueno, ha llegado el momento de despedirse de este día jueves 14 de mayo del 2026. Gracias a todos por estar del otro lado. Linda música hemos pasado, se van a quedar con Santi Costa, por supuesto que sí, que vas a hacer la vuelta del trabajo para todos ustedes. Male Noel estuvo en la producción, Jackie Fleitas estuvo en la operación, Alberto Basigalú por la coordinación del aire, también ahí está Chris Raimundo, y también está Patiño, también está Roncati, estamos todos, amigos. Los quiero mucho. Adiós.
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1: llega Santi Costa.

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0: Niall Horan presentó su nuevo single Little More Time, perteneciente a su cuarto álbum de estudio, Dinner Party. El artista describió este tema como su favorito del disco, porque es una canción sobre el deseo de que el tiempo se detenga y disfrutar del momento.

0: 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Little More Time, Niall Horan. 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
2: 4 de la tarde, 4 minutos en todo el país.
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0: Atentos a lo que sucede ahora.
2: La Corte Suprema avaló la ampliación del Tribunal Superior de la provincia de Santa Cruz. El magistrado habilitó la inmediata incorporación de los jueces promovidos por el gobierno de Claudio Vidal. El dólar oficial no presentó variables y se vende a 1.415 pesos. Según los datos del Banco Nación, el Blue cotiza a 1.420. River confirmó la lesión de Agustín Ruberto. El delantero se rompió los ligamentos cruzados por segunda vez, después de ser titular por primera vez en el ciclo de Eduardo Chacho Coudet. 4 de la tarde, 5 minutos en todo el país y en este momento 18 grados 6 décimas en la ciudad de Buenos Aires. El cielo ligeramente nublado, la humedad 48%.
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2: Ese soy yo, baby. Buenas tardes. ¿Qué tal? ¿Cómo va? Bienvenido, bienvenida a una nueva hora de música en Berlín 107.7, en esto que se llama La Vuelta a Casa, y nos va a tener juntos por las próximas 3 horas de buena música, data del tránsito, data del clima, data del universo musical y muchas cosas más. Coco Burtín está en la puesta en el aire, Santi Patiño en la producción, Alberto Basigalupo coordina, Kiru Quiroga musicaliza. Yo, baby, soy Santi Costa y en la primera hora nos vamos a cruzar con estos artistas. Veo a Ella Langley, veo a Morrissey, veo a Somber y muchos artistas más. Vamos a abrir nuestra hora con Amy Winehouse haciendo Back to Black. Bienvenido, bienvenida. 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

0: 4 de la tarde, 12 minutos, en Berlín 107.7, la colaboración entre Lady Gaga y Doechii, parte del soundtrack del Diablo Viste a la Moda 2, esto es Runaway, sonando en la vuelta a casa.
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0: Corte total en Yerbal y Martín de Gainza. Esto es Caballito por un choque. Demoras en el kilómetro 22 del acceso oeste, altura Morón, sentido Luján, por un choque entre dos vehículos y la banquina derecha en este caso está reducida. Congestión en Córdoba y Pueyrredón por una frenada de un colectivo de la línea 62 que está causando algunos problemas del tránsito allí. Carril izquierdo de la autopista Buenos Aires-La Plata, altura Will de Mano al Sur, reducido por obras. Respecto al resto de servicios, trenes, subtes, premetro, funcionando con su cronograma habitual.
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0: Nosotros continuamos con nuestro querido Teddy Swims en la vuelta a casa en Berlín 107.7. Esto es Bad Dreams a las 4 de la tarde, 13 minutos.

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Berlín, 107.7 New Radicals haciendo You Get What You Give a las 4 de la tarde, 25 minutos. Beso enorme a quienes nos escuchan en Jujuy a través del 106.5. La música de Berlín ahora llega mucho más lejos. Nosotros continuamos nuestro jueves de la mano de Ella Langley. Esto es Choosing Texas, sonando en la vuelta a casa en Berlín, 106.5.

0: En Berlín 107.7 de los 21 Pilots haciendo Stress Out. 4 de la tarde, 32 minutos. Momento de repasar algunos títulos que nos deja este jueves.
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0: Manuel Adorni inauguró el primer proyecto energético del RIGI en la provincia de Mendoza. El jefe de gabinete se presentó en la localidad de Las Heras para la inauguración del parque solar más grande del país. No dio declaraciones sobre las denuncias en su contra. La canasta básica aumentó 2,5% en abril y una familia necesitó más de 1.460.000 pesos para no ser pobre. El indicador acumuló una suba de 32,4% en los últimos 12 meses. El aumento mensual estuvo por debajo de la inflación de abril, que fue 2,6%. Carlo Ancelotti renovó su contrato como director técnico de la selección de Brasil. El país comunicó en sus redes sociales que el entrenador italiano va a continuar en el cargo hasta el Mundial 2030. Se tienen fe. 4 de la tarde, 33 minutos en todo el país, 17 grados 7 décimas en la ciudad de Buenos Aires, el cielo ligeramente nublado, 50 es el porcentaje de la humedad.
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0: Nosotros continuamos nuestro jueves con Sara Larsson haciendo Lush Life en la vuelta a casa en Berlín 107.7.

en 107.7 suena Morrissey haciendo Let Me Kiss You a las 4 de la tarde, 43 minutos. 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Seguimos con Justin Timberlake haciendo Selfish en la vuelta a casa en Berlín 107.7.

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2: Nacidos en La Plata en 1999, Adicta surgió de la unión de Adrián Toto Nievas, Fabio Rey Pastrello y Rudy Martínez. Su sonido combina el pop melancólico con toques de rock, electropop y electrónica, construyendo una identidad nostálgica y bailable. Su álbum debut del año 2000, que se llama, escucha, fue proclamado mejor disco del año por la Rolling Stone Argentina. Tras la muerte de Toto en 2015, Rudy retomó la banda con nuevas voces e instrumentación para 2018. Y en 2023, Adicta regresó a los escenarios con su música elegante, potente y sexy.

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15: 5 de la tarde en punto, en todo el país.
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0: La justicia detectó movimientos por más de $100,000 en las billeteras virtuales de Manuel Adorni. Las operaciones corresponden a las plataformas de Binance y Lemon. Arca podría intervenir para revisar transacciones del funcionario. El FMI confirmó que va a destrabar el desembolso de $1,000 millones para la Argentina. La vocera del organismo, Julie Cusack, reconoció y destacó los avances en el plan de estabilización del gobierno de Javier Milei. Hernán Lacunza apoyó a Diego Milito en sus dichos contra la AFA y dijo que el robo contra Racing es evidente. El vicepresidente primero del club se refirió al partido entre la Academia y Rosario Central por los cuartos de final del torneo Apertura. 5 de la tarde en todo el país y en este momento en la ciudad de Buenos Aires y alrededores, la temperatura 17 grados 7 décimas. El cielo ligeramente nublado, la humedad 43%. Baby, ¿qué tal? ¿Cómo estás? Aquí Santi Costa del otro lado con Coco Burtín en la puesta en el aire y Santi Patiño en producción. En esta hora nos vamos a encontrar con Dante Spinetta, con Sam Smith, con The Rasmus y muchos artistas más. Quédate que hasta las 7 estamos juntos.
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0: 107.7. Suena Coldplay haciendo Sky Full of Stars. A las 5 de la tarde, 8 minutos. Momento de repasar información del tránsito en la vuelta a casa. Así sabes por dónde moverte.
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0: Bueno, tenemos algunas demoras en la autopista Buenos Aires-La Plata, altura Bernal, desde Dominico, mano al sur por obras. Congestión en el kilómetro 21 de la Panamericana, mano al norte por un choque. Por otro lado, se normalizó el tránsito en el kilómetro 22 del acceso este, mano a Luján, donde se había producido un choque. Por suerte, pulgar arriba para los servicios, trenes, subtes y premetro, todo funcionando de maravilla.
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0: 5 de la tarde, 16 minutos en Berlín, 107.7. Disfrutamos de David Guetta haciendo Just the Way You Are en la vuelta a casa en Berlín, 107.7. ¿Vos sabías que cocinar en casa al menos una vez por semana podría ser mucho más importante de lo que parece? Porque un estudio realizado en Japón asegura que este hábito puede reducir hasta un 30% el riesgo de demencia en adultos mayores. La investigación siguió durante 6 años a más de 10.000 personas mayores de 65. Los especialistas detectaron que quienes preparaban sus propias comidas tenían menos deterioro cognitivo que quienes recurrían siempre al delivery. Los científicos explicaron que cocinar no solo mejora la alimentación, también obliga al cerebro a trabajar, planificar recetas y hacer compras.
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Berlín 107.7, la voz de Sam Smith haciendo Diamonds a las 5:23. 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Pero te levantás a 2:20, no sé si está tan bueno. Ay, reflexionen, chicos, por favor. No, yo no voy. Coco, ¿vos tenés esto de alarma? No, Coco, ¿cómo vas a tener? Esta es la versión libre. Esto es The Rasmus haciendo In The Shadows. En la vuelta a casa en Berlín 107.7. No te despertás muy arriba, Coco, no lo puedo creer, ¿no?

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1: Javier Milei dijo que el número que se conoció de inflación significa un retorno a la normalidad. El presidente se refirió al dato económico y aseguró que el gobierno sigue sufriendo intentos golpistas de la política. El número de abril fue 2,6%. El embajador de Emiratos Árabes Unidos en la Argentina resaltó el apoyo oficial del país ante los ataques iraníes. El funcionario se reunió con el canciller Pablo Quirno, donde analizaron la situación actual del conflicto en Medio Oriente. La Conmebol rechazó la apelación por la expulsión de Santiago Beltrán en la Copa Sudamericana. El arquero vio la tarjeta roja en el partido contra Carabobo de Venezuela. Ahora se pierde el partido de River frente a Bragantino. 5 de la tarde, 31 minutos en todo el país, 16 grados una décima en la ciudad de Buenos Aires, el cielo ligeramente nublado, la humedad 53%.
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1: Avicii, Addicted to You, en la vuelta a casa.

0: vuelta a casa en Berlín 107.7, Chapel Round, haciendo Good Luck Babe a las 5 de la tarde, 37 minutos, momento de adentrarnos en el mundo de las novedades musicales. Falta menos de un mes para el Mundial y la FIFA confirmó que la Copa del Mundo 2026 tendrá por primera vez en su historia un show de medio tiempo en la final. Al estilo Super Bowl, claramente. Estamos como tomando el parámetro estadounidense para esta Copa del Mundo. Y atención, porque una de las grandes figuras va a ser Chris Martin, como ya sabíamos, que va a estar trabajando junto a los Muppets en la producción artística del evento. Mirá, bueno, ahora estamos compartiendo algunas imágenes que ya están en la web, que es Chris Martin hablando con Elmo, con el monstruo de las galletas, también con la rana René y todo el mundo, todo el personajerío de Plaza Sésamo y alrededores. Bueno, la final se va a jugar el 19 de julio del 2026 en el MetLife Stadium en los Estados Unidos y según anunció la FIFA, el objetivo es convertir el cierre del Mundial en un espectáculo global que combine el fútbol, música y entretenimiento. Ahora bien, ¿quiénes van a ser los artistas que se van a estar presentando en el medio tiempo del Mundial? Va a estar BTS, va a estar Madonna y va a estar Shakira. Un lineup de lujo, un lineup de festival que no existe, me animo a decir. Porque ¿dónde tenés a BTS, Madonna y Shakira? Además, con Chris Martin trabajando en toda la organización. Bueno, veremos si llegamos a la final. Yo no les puedo prometer prestarle mucha atención, pero si no, sabe cómo está comiendo pochoclo y viendo todo esto, va a ser fantástico. Gran espectáculo de medio tiempo vamos a tener en la final del mundo. BTS, Madonna y Shakira se van a presentar.
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Berlín, 107.7, la voz de Benson Boone haciendo Beautiful Things. Te invitamos a que todos los sábados a las 7 de la tarde vengas a Berlín 107.7, porque Joey Campoassi recorre las 40 canciones más importantes de nuestra radio en el Berlín Top 40. Vamos a escuchar un tema que forma parte de nuestro ranking. Puesto 16, Sabrina Carpenter, When Did You Get Hot?

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Berlín 107.7, Ann María haciendo The Press a las 5 de la tarde, 53 minutos. Mientras disfrutamos buenas canciones en la vuelta a casa, te cuento que para mañana viernes esperamos 10 grados como temperatura mínima, 19 la máxima. El cielo algo nublado durante toda la jornada, por suerte no tenemos noticias de lluvias para mañana viernes. Aquí Sugar Ray, esto es Every Morning, esto es Berlín 107.7.

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15: 6 de la tarde en punto en todo el país.
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15: La justicia rechazó apelar el procesamiento contra Claudio Chiqui Tapia y Pablo Tobillino en la causa por retención de impuestos. Los camaristas dijeron que la defensa no presentó los argumentos en tiempo y forma que favorezcan al presidente y al tesorero de la AFA. Estados Unidos amplió el uso de drones y aviones militares espía para vigilar a Cuba. Distintos funcionarios cubanos dijeron que la isla está intimidada y completamente amenazada por el gobierno de Donald Trump. La Libertad Avanza presentó un proyecto para abaratar compras con tarjeta de crédito en la provincia de Buenos Aires. El diputado Oscar

0: Oscar Lieberman propuso que se elimine el impuesto al sello en las operaciones que se realicen por este medio. 6 de la tarde en punto en todo el país y en este momento 16 grados una décima en la ciudad de Buenos Aires, el cielo ligeramente nublado, la humedad 53%. Baby, ¿qué tal? ¿Cómo estás? Aquí Santi Costa con Coco Burtín en la puesta en el aire y Santi Patiño en producción. En esta hora nos vamos a encontrar con Miley Cyrus, con Justin Bieber, con Rick Astley y muchos artistas más.
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0: Calvin Harris junto a Kasabian, sonando en Berlín 107.7 haciendo Release the Pressure. Momento de actualizar información en las calles de la ciudad de Buenos Aires. Así sabes por dónde te tenés que mover.
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0: Bueno, demoras en el kilómetro 21 de la Panamericana, altura Capitán Juan de San Martín, sentido al norte por un choque entre un auto y una moto. Tenemos bastante congestión en General Paz entre San Martín y Constituyentes en lo que es el tránsito clásico de la vuelta a casa. Respecto a los servicios, Tren Sarmiento circulando con algunas demoras por problemas técnicos. El resto de servicios funcionando con su cronograma habitual.
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0: Olivia Dean, So Easy, en la vuelta a casa.

0: La vuelta a casa en Berlín, 107.7, un clásico del rock nacional, del rock latinoamericano, del rock en español, Soda Stereo. Nos alegramos de esta info porque es una data buena para la salud. Un equipo del Hospital Universitario La Paz de México participó de un hecho histórico para la medicina, porque llevaron a cabo el primer trasplante de hígado de donante vivo asistido con cirugía robótica. De este hecho participaron médicos de todo el mundo con el fin de capacitar a los equipos locales en una técnica mucho más precisa y menos invasiva. La tecnología robótica permite extraer una parte del hígado del donante con máxima precisión y, lo más importante, reduce riesgos y mejora la recuperación tanto del paciente como de quien dona el órgano.
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0: Berlín, 107.7, la voz de Avril Lavigne haciendo Complicated a las 6 de la tarde. Yes, 23 minutos. ¿Querés tomarte unos días de descanso en familia? Mar del Plata te espera. Puedes hacer planes como disfrutar de una merienda con churros rellenos o las mejores medialunas del país mientras mirás el mar. Siempre dicen que tiene algo el agua de Mar del Plata, que por eso salen tan ricas las medialunas, pero tiene una mano también la gente de allá, por favor. Los más chicos tienen opciones divertidas para pasar días espectaculares. Los grandes también para ir a comer rico, para disfrutar del teatro, para disfrutar de la Rambla. Mar del Plata tiene todas esas cosas que te gustan y es la ciudad que siempre te espera. Mar del Plata es todo lo que sí.
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1: All right, baby, 6:31 marca el reloj en este momento y vamos a tomar contacto con nuestra querida amiga y compañera Agu Girón para repasar títulos que nos está dejando esta jornada. ¿Cómo estás, Agus? El primer título es que la inflación de abril fue 2,6% y en el primer cuatrimestre ya superó la previsión oficial para este año.
2: Hola, Santi, muy buenas tardes para vos también. Y sí, finalmente se conoció el número de la inflación de abril y hay una buena noticia porque fue de 2,6%, así que después de 10 meses consecutivos sin descender, con este número, con el 2,6 de abril, se trae algo de alivio a los bolsillos y, por supuesto, también al gobierno, teniendo en cuenta que en marzo había sido de 3,2%. ¿Qué fue lo que más aumentó en abril? Bueno, transporte, 4,4%. Esto tiene que ver con el aumento de los combustibles, algo que hemos hablado con vos. Después le siguió educación, 4,2%. Y los dos rubros que menores aumentos registraron a nivel nacional fueron alimentos y bebidas no alcohólicas con un 1,5% y recreación y cultura con un 1%. Después, algo interesante es que la inflación fue diferenciada según la zona. De hecho, la región donde fue más alta la inflación fue en el Gran Buenos Aires con un 2,8%. Lo que hay que decir también es que a pesar de esta desaceleración que se registró en abril, la suba generalizada de precios con esta última cifra terminó superando en el primer cuatrimestre la meta que el gobierno había fijado en el presupuesto para todo el año, porque para todo el año se planteaba un 10,1% y en el primer cuatrimestre termina cerrando con un 12,3%. La buena noticia es que por ahora el mercado estima hacia adelante que se mantenga un tiempo en torno al 2% mensual y obviamente con una tendencia hacia la baja como volvió a estarlo ahora durante el mes de abril.
1: Bien, Agus, vamos a nuestro segundo título en este jueves y es que el contratista de Manuel Adorni admitió que el jefe de gabinete le pagó taca-taca en negro. Parece que los únicos que evadimos fuimos Manuel y yo, es lo que dijo.
2: Sí, surgieron más novedades en la causa Adorni. En este caso, ¿te acordás que habíamos hablado hace algunos días sobre el contratista de Adorni? Porque su declaración terminó generando mucho ruido cuando dijo que había invertido el jefe de gabinete unos $245,000 en la remodelación, las refacciones del barrio privado allí en Indio Cuá. Se trataba de Matías Tobar, él era el contratista. Esto, como te decía, generó mucho ruido. Y hoy Matías Tobar habló por primera vez de manera pública, más allá de lo que había dicho ante la justicia. Dejó varias definiciones. Primero, confirmó que efectivamente ese fue el monto, pero aclaró que esos $245,000 son el monto final de la remodelación. Dijo, no es que yo le cobré toda esa plata, sino que tiene que ver con el trabajo de varias personas que estuvieron alrededor. Dijo que el monto inicial de la obra habían sido $85,000 más $9,000 de la pileta, pero después se fueron sumando cosas que empezaron a pedir. También dijo que era una obra normal de principio a fin, que en ningún momento se dio alguna situación que alguien se puede llegar a esperar como plata dando vueltas por ahí, que no caían dólares del techo. Esa fue una de las frases que dejó. Y también habló sobre esto de que la plata fue pagada y cobrada en negro. Dijo que efectivamente esto fue así, que entiende evidentemente que esto no está bien, pero también dijo que ninguna persona en la Argentina que se esté construyendo una casa hoy puede llegar a solventar sus ingresos, con sus ingresos la construcción, si tiene que declarar todo. Y dijo, no somos los únicos que hacemos esto de esta manera, ¿no? Sin la factura. Así que las primeras declaraciones de manera pública de aquel contratista que terminó generando mucho ruido en la causa Adorni.
1: Bien, Agus, muchísimas gracias por repasar títulos con nosotros. Nos encontramos mañana viernes para abrir el fin de semana también con mucha información. Bye, bye.
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En Berlín 107.7, la voz de Britney Spears haciendo You Drive Me Crazy. Damas y caballeros, it's showtime. ¿Qué tal, Mike? ¿Cómo estás? Le damos la bienvenida a Mike Leonelli en las bandejas de Berlín 107.7, porque en este momento comienza un set en vivo de nuestro querido Mike, que lo podés escuchar a las 10 de la noche, como siempre, con su On The Mix. 2 horas de buenos remixes, buena música, buenos clásicos con ese toquecito que Mike Leonelli, por supuesto, sabe darle. Comenzamos con Billie Eilish haciendo Birds of a Feather en este Cosmic Down Extended Mix que Mike tiene para nosotros en este jueves. Todo tuyo, Mike. Todo tuyo.

6 de la tarde, 50 minutos en las bandejas de Berlín 107.7. Mike Leonelli. Esto es remix de DMCE haciendo Cake by the Ocean. En nuestro ocaso del jueves juntos, porque a partir de las 7 vos te quedás en compañía de Maru Dross. Pero hey, tranquilo, tranquila. Está Mike en las bandejas, Mike Leonelli, a quien encontrás todos los sábados a las 10 de la noche haciendo On The Mix. Los mejores remixes que los traemos nosotros en Berlín 107.7. Mike, qué bien lo tuyo, Mike.

0: Mike Leonelli en las bandejas de Berlín 107.7, disfrutando buenos remixes que encontrás todos los sábados a las 10 de la noche en su On The Mix. Gracias, Mike. Nos encontramos mañana nuevamente, viernes, ahí sí, para abrir el fin de semana con las mejores canciones.
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0: Ok, baby, ya estamos a pasitos de las 7 de la tarde, momento en el que te quedás con Maru Dross, que ya está en las inmediaciones del estudio principal de Berlín 107.7. Hasta aquí Juan Manuel Coco Burtín en la puesta en el aire, Santi Patiño en producción, Alberto Basiga Lupo coordina, Kiru Quiroga musicaliza. Yo, baby, soy Santi Costa, espero que tengas un gran resto de jueves y nos vamos a encontrar mañana viernes 4 de la tarde para darle la bienvenida al maravilloso fin de semana. Chau, chau.
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1: Alex Warren lanzó su nueva canción Fine Place to Die. El tema ya había sonado en vivo durante la gira Finding Family on the Road Tour, con la que el artista recorre Europa, así que luego de escucharla en directo, ahora sus fans pueden disfrutar de la versión de estudio.

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11: 7:02 PM.
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11: La Corte Suprema avaló la ampliación del Tribunal Superior de la provincia de Santa Cruz. El magistrado habilitó la inmediata incorporación de los jueces promovidos por el gobernador Claudio Vidal. El dólar oficial no presentó variables y se vende a 1.415 pesos. Según los datos del Banco Nación, el Blue cotiza a 1.420. River confirmó la lesión de Agustín Ruberto después del partido contra San Lorenzo. El delantero se rompió los ligamentos cruzados por segunda vez. Se va a perder el partido contra Bragantino por Sudamericana. Las 7:03 PM, 14 grados. La temperatura actual en la ciudad de Buenos Aires, 56% la humedad.
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11: Bienvenidos, bienvenidas. Este jueves ya hoy, bueno, acá estamos ya promediando mitad de mayo, casi. Todavía no somos 15, pero ahí estamos. Y tenemos un montón de canciones en este día para acompañarte si estás volviendo a casa, si estás todavía con ese tramo que te falta en el laburo o si ya estás ahí en casa desensillando y decís, ya llegué, ya está, el día cumplido. Bueno, nosotros tenemos buena música para acompañarte con Juanma Burtini en los controles, con Santi Patiño en la producción, quien les habla, Maru Dross. Y hasta las 10, esto es La Noche de Berlín. Bienvenidos. Primera hora en la que vamos a escuchar a Duran Duran, King, Ariana Grande y muchos artistas más.
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0: Carly Rae Jepsen, This Kiss, a las 7 y 10 de la tarde en Berlín, 107.7.
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0: Atención, porque se normalizó el tránsito en Nazca y Avellaneda, Flores, después del corte total por manifestación. Siguen las demoras en el kilómetro 21 de Panamericana, a la altura de Capitán Juan de San Martín, sentido al norte, por un choque de un auto y una moto. En General Paz, entre San Martín y Constituyentes, hay congestión también, ¿eh? En cuanto a los servicios, siguen cerradas las estaciones Piedras de la línea A de Subte y la estación Tribunales de la línea D. El resto de trenes, subtes y premetro funcionan a horario 7 de la tarde, 11 minutos, 13 grados la temperatura.
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0: las 7 de la tarde, 17 minutos. Ariana Grande haciendo Side to Side en la noche de Berlín, 107.7.
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0: King haciendo Crystal Ball a las 7 de la tarde, 24 minutos, primera media hora de esta noche de Berlín. De día jueves, fresco, 13 grados tenemos, pero ¿sabes qué tenemos? Más música.
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0: las 7 de la tarde, 31 minutos. Prince and the New Power Generation haciendo Musicology. En la noche de Berlín, 107.7, primera media hora.
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0: El momento de informarnos. Manuel Adorni inauguró el primer proyecto energético del RIGI en la provincia de Mendoza. El jefe de gabinete se presentó en la localidad de Las Heras para la inauguración del parque solar más grande del país. No dio declaraciones sobre las denuncias en su contra. La canasta básica aumentó 2,5% en abril y una familia necesitó más de 1.460.000 pesos para no ser pobre. El indicador acumuló una suba de 32,4% en los últimos 12 meses. El aumento mensual estuvo por debajo de la inflación de abril, que fue del 2,6%. Carlo Ancelotti renovó su contrato como director técnico de la selección de Brasil. El país comunicó en sus redes sociales que el entrenador italiano va a seguir en el cargo hasta el Mundial de 2030. 7 de la tarde, 32 minutos, 13 grados, la temperatura actual en la ciudad de Buenos Aires.
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0: Ahora Jennifer López y David Guetta llegan con Save Me Tonight.

0: Alexandra Stan, Mr. Saxo Beat. Cuando faltan 20 minutos para las 8 de la noche, primera hora que transcurre en la noche de Berlín. Portugal inauguró el primer gran santuario de elefantes de Europa. Este es un espacio pensado para rescatar animales que vivieron durante años en circos, zoológicos o situaciones de maltrato. El lugar cuenta con cientos de hectáreas donde los elefantes pueden caminar libremente, bañarse y convivir en manadas, algo fundamental para su bienestar físico y emocional. Los especialistas explican que muchos de estos animales llegaron con secuelas por años de cautiverio. El proyecto apuesta por la educación ambiental y el turismo responsable para concientizar sobre el impacto del cautiverio.
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Durán Durán haciendo Evil Woman. Nos faltan 10 minutos para las 8 de la noche. Estás en la noche de Berlín hasta las 10. 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Ahora Harry Styles, Aperture.

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13: 8 de la noche.
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13: La justicia rechazó apelar el procesamiento contra Claudio Chiquitapia y Pablo Tobillino en la causa por retención de impuestos. Los camaristas dijeron que la defensa no presentó los argumentos en tiempo y forma que favorezcan al presidente y el tesorero de la AFA. Estados Unidos amplió el uso de drones y aviones militares espía para vigilar Cuba. Distintos funcionarios cubanos dijeron que la isla está intimidada y completamente amenazada por el gobierno de Donald Trump. La Libertad Avanza presentó un proyecto para abaratar compras con tarjeta de crédito en la provincia de Buenos Aires. El diputado Oscar Lieberman propuso que se elimine el impuesto al sello en las operaciones que se realicen por este medio. 8 de la noche y a esta hora la temperatura actual en la ciudad de Buenos Aires, 13 grados, 69 el porcentaje de la humedad. El cielo está despejado. Segunda hora en la noche de Berlín en la que vamos a escuchar a Rihanna, Chaperone, Tame Impala y muchos artistas más.
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8 de la noche, 7 minutos. Y acá estamos. Empezamos a recorrer la segunda hora de la noche de Berlín, Imagine Dragons, Believer, lo que pasaba. Y si estás en Tucumán, bueno, ahora podés escuchar la música de Berlín también, en el 97.5. 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Es jueves y llega Temi Pala con Drácula.

Zap Around haciendo Pink Pony Club a las 8 de la noche, 18 minutos. Sigue bajando la temperatura. 11 y 4 tenemos ahora en este día jueves. Y tenemos más canciones hasta las 10 en la noche de Berlín. Juco Ares y Coti haciendo Camarón. Yo quiero estar.

0: con Midnight Sun, Girls Trip. Y a las 8 de la noche, 27 minutos, tenemos la noti musical del día que tiene que ver con Lizzo. La cantante volvió a apuntar contra las redes sociales y dijo que los algoritmos están destruyendo la industria musical. Según contó en TikTok, mucha gente ni siquiera sabe que ella está por lanzar un nuevo disco porque las plataformas muestran el contenido fuera de tiempo. Dijo también que antes los posteos aparecían de manera cronológica y que eso ayudaba a promocionar canciones y álbumes. Ahora con TikTok, Instagram y el streaming dominando todo, Lizzo aseguró que los lanzamientos se pierden entre millones de publicaciones y terminan sin llegar al público. También dijo que el problema no afecta a ella y a su carrera solamente, sino que muchos artistas también están afectados por esto, pero no se animan a hablar. Incluso contó que le pasó de perderse discos de músicos que ella misma esperaba escuchar simplemente porque el algoritmo nunca se los mostró. Lizzo, ¿sabes qué tiene que poner? La campanita, la notificación, las cuentas que te interesan, tuki, y ahí te avisa.
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0: Rihanna y Drake haciendo Work. 8:33 PM. 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

0: Panic at the Disco a las 9 menos cuarto de la noche en Berlín 107.7 haciendo High Hopes. 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
0: Llega Maroon 5 y Lil Wayne. En la noche de Berlín 107.7, Love is Like.

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21: Las 9 de la noche, un minuto, tercera y última hora de esta noche de Berlín, edición de jueves, en la que vamos a escuchar a Post Malone, Bruno Mars, Jessie J y muchos artistas más.
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